0: 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Son as 3.
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Continúas aquí en la sintonía de Radio Crónica Folk Musical en Radio Filispín. También un saludo a xente de Radio Piratona de Vigo que andan con algunos problemas técnicos. Agardamos que esas estén solventados. También saludos para todas as nosas amigas y amigos aí nas Rías Baixas. Edición número 157 de Off Mental dedicado ao selo de vanguarda portugués Crónica. Podedes achar aí en internet, se buscades Crónica Electrónica, probablemente vos hayan moitas referencias e variados enlaces. Programa dedicado a un traballo extenso que originalmente tivo o formato de emisión de radio, específicamente para Radio Eira, un proxecto do colectivo OSO, O-S-S-O, que emite en FM para as comunidades locais de San Gregorio e Caldas da Raíña, no país viciño, Portugal. Un saúdo a toda esa xente de Portugal que nos ouve desde aquí, desde a banda irmá do noroeste da península Galiza. Traballo, como decimos, repartido en bloques de 8 minutos aproximadamente, analizando, repasando cada un dos anos, do 2003 ao 2023, momento no que Crónica, o selo discográfico de música experimental de arte sonora, cumpría 20 anos. Miguel Carballais e Pedro Tudela, ademais de ser parte do cadro de persoal do selo discográfico, son os fundadores do selo e se encargaron precisamente de reconsiderar, remisturar, reapropiarse de alguna maneira de todos eses traballos de diversos artistas e fundilos en cada un deses bloques que vos estamos ofrecendo. Víamos o bloque pertencente ao ano 2004. Se vos parece, imos subir dous bloques consecutivos correspondentes ao ano 2006 e 2007. 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

0: Estamos a nos últimos minutos da edición número 157 de Off Mental, coa excusa deses dos programas que profundamos na obra do vigués Durán Vázquez e do Nigranes Club. Estamos afondando no selo discográfico Crónica a través dunha síntese daquela emisión experimental para Radio Eira en abril de 2023, que se sustanciaría nun traballo de 23 pezas de 8 minutos e medio cada aproximadamente, que saíu a luz o 31 de decembro de...
1: 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Son as 4.

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0: en zonas rústicas de Angola, moviéndonos con jeeps, descubriendo, investigando todas esas zonas. O sea, llegábamos a una zona, pues teníamos una acampada y teníamos que recorrer os camiños para ver, explorar as rocas e poder decidir onde podíamos abrir vías de escalada. Entonces foi unha experiencia, verdade, que moi dura, porque moi dura físicamente, porque teníamos que recorrer sobre 10, 15 kilómetros ao día, cargadas coas mochilas, as equipacións, varias veces na mesma semana teníamos que ir para poder decidir as rocas. Empezamos a abrir proxectos de escalada. Alguns tivemos que, cando xa teníamos a mitade da equipación na roca, tivemos que desertar, porque se convertía nun proxecto moi moi duro de escalar. A rocha caíase porque era conglomerado e caían, e incluso en alguna limpeza da vía de escalada cae roca que partiu a corda. Entonces facía moito, a temperatura ambiental era moi alta, facía moito calor, había moito risco de incendio, entón convertíse en unha experiencia moi moi dura. Traballamos un montón, choramos moito por a dureza da situación. E logo, pois, o descanso, claro, pois estar en acampada non é unha situación.
1: Sí, sí, non é un colchón flex.
0: Cómoda, non, Angola non todo, tengo todos os recursos que pensas que podes ter aquí, non existe leite, por exemplo, leite en polvo. Entón, a nivel de alimentación tiñemos bastantes problemas de atopar toda a comida que necesitas para recuperar despois de tanto esforzo. E bueno, entonces acostumarse a toda esa situación foi moi bonita, moi dura, e bueno, felices de poder haber abierto 6 vías de escalada en Angola.
1: E que nos vai a usar?
0: Ademais colaboramos con proxectos de nenos de escolas que habían ali que estaban aprendendo a escalar. Entonces, pois, quedamos contentas porque tamén abrimos un recurso para un posible turismo de escalada en Angola.
1: E agora, isto foi no 2024, estamos a 2 anos despois. Hai previsión, sí, de emisión deste documental?
0: Sí, ainda están concursando, o sea, os documentais están concursando en festivales de montaña.
1: Ah.
0: Entón, ainda, hasta que non acabe de concursar, supoño que en todo 2026, sí, non sairá edición,
1: claro,
0: pública para todo o mundo.
1: Sí, ni Netflix ni ninguna outra plataforma.
0: No creo que llegue a Netflix, pero bueno, será alguna página web.
1: En algún lado, pero se podrá emitir.
0: Ojalá que llegue a Netflix y las personas que invirtieron en esta idea puedan recuperar todísima la inversión que hicieron. Pero
1: ¿quién fueron los ideólogos?
0: No sé si llegará.
1: ¿Cómo surgió la idea? ¿Estás tino medio de esta locura?
0: No. Esta idea, o sea, partió de un proyecto de la Federación Española el grupo de alpinismo, y empezaron a contactar con las candidatas de toda España. Entonces, en el año en el que me convocaron a mí, quisieron hacerlo de forma más inclusivo y llamaron a una persona de la selección de escalada. Y de las candidatas que había, pues dos o tres rechazaron por fechas y por la dureza del proyecto, y hasta que llegó la llamada a mí.
1: ¿Y cuando te llamaron?
0: Y me dijeron que tenía 20 minutos para decidir si quería o no. Me llamaron como que en julio para irnos en octubre.
1: Ajá.
0: Y yo dije, tengo 20 minutos para decidir, y dije que sí.
1: Eso no pasó,
0: o sea,
1: ningún minuto.
0: Pensé, dije, bueno, yo creo que en agosto puedo trabajar, cambiar las vacaciones y cogerla en octubre, y dije que sí. Y luego pues ya lo conté en casa.
1: Bueno, qué contento todo el mundo, ¿no?
0: Sí, porque un proyecto así o te gusta o no te gusta. Si lo tienes, sí, sí, que, o sea, yo no tenía una situación de cargas familiares, entonces pues la decisión era mía al 100%, y o te gusta a ti o no.
1: Son de estas cosas no que hay. Se deciden en un segundo, pasa por la mente.
0: Exactamente, o lo decides en el momento o la oportunidad.

0: comunidade nese caso se va.
1: Pois xa que estamos así polas montañas. Cando estuveches no Mundial, onde escalastedes? Nos Alpes ou onde?
0: Estuvimos en Berna, en Suiza. Eso en el 2023 y en el del 2024 en la Copa estuvimos en Innsbruck, que es Austria. Y pero ahí, bueno, las rocas que se ven desde allí, aunque yo escalé en un rocódromo, las rocas que se ven desde allí son increíbles.
1: Vale, y entonces, como pregunta social, una vez que vades a estos encuentros de campeonatos, después... salides do rocódromo e ides probar algunha montaña ou non?
0: Non, non dá tempo, non, porque os períodos de concentración, os tempos aos que acudes, vas ás clasificatorias, vas a un día antes por decir así, a aclimatización e pasa los reconocimientos médicos que le corresponden a cada uno, pero non, non é viable. Tenemos normalmente como mucho un día libre que vamos todos pues a alguna zona, pero escalar en roca ya no nos da para ir. Nos gustaría, pero no.
1: Ah, tiene una pregunta, se me acaba de ir completa. Ah, sí, entrenamientos. Importa tanto a parte física, ¿no? Entrenamiento físico, que xa nos contaches, también o mental, ¿no?
0: Sí, por supuesto, claro. O sea,
1: porque aquí en Angola probaste de su entrenamiento mental. Dios mío, superar esto.
0: Sí, en Angola sobre todo. Estar colgada a 360 metros de altura, yo es algo que nunca había estado, y valerte por ti sola, por todos tus medios, o abrir una vía, que es eres tú la que mete todos los tornillos y los... Dios, no me va a salir el nombre ahora, perdón.
1: Los ganchos, bueno...
0: No se llaman ganchos.
1: No.
0: Los parabolts para luego encordarte, pues da vértigo, sí, requiere un entrenamiento mental que se entrena escalando.
1: Una parte práctica casi...
0: La altura se entrena estando en altura.
1: Y entonces, espérate, ¿a esa altura dormisteis colgadas en la montaña?
0: No. Nosotros íbamos y... Por eso fue tan duro, porque íbamos y volvíamos todos los días a la roca cargadas con las cosas.
1: ¡Qué barbaridad! Pues sacaríades fotos desde altura, ¿no? ¿O qué?
0: Sí. Sí, bueno, teníamos al rodar un documental, está todo grabado con dron.
1: Claro, entonces las vistas son increíbles, ¿no? Cando a tecnología sudou moito para
0: cantar. Sí, claro, los cámaras ya pueden, por decirlo así, teletrabajar con el dron. Porque están en el campamento base, lanzan el dron y ya tienen todos los planos de la roca, si está a una distancia que se lo permita el dron.
1: Claro, porque antes tenían que escalar con vos, iban a par, ¿no?
0: Claro, antes iban a la par, sí.
1: Ay, amigos, ¿qué ves estar en el sofá mirando cómo los demás practican algún deporte sin enterarnos de qué? Detrás.
0: Claro.
1: Bueno, falaches, mundiales, este año no fuches a ningún mundial o año
0: este
1: pasado.
0: Este año no, este año estuve lesionada en diciembre y
1: un descansito.
0: Y aún no recuperé del todo.
1: Ah, ¿una lesión profunda? O...
0: No, lo que pasa es que si mi parte afecta, entonces provocó que perdiera toda la masa muscular de la parte izquierda del cuerpo.
1: Bueno, entonces
0: o sea, fue un esguince, pero claro, a mí cualquier lesión que me afecta donde tengo la afectación, valga la redundancia, me penaliza mucho más porque hizo perder toda la masa muscular que había ganado.
1: ¿Y entonces entrenamiento, gimnasio, mucho gimnasio?
0: Mucho gimnasio ahora mismo y muchos trabajos de propiocepción, que se dice.
1: De percepción del cuerpo, ¿no? Que se, sientas
0: sí,
1: que sigue
0: sí,
1: esa parte existiendo.
0: Sí.
1: Bueno, pues o sea, que ahora estás...
0: Retomando. Tengo competiciones nacionales ahora en septiembre, octubre.
1: ¿Y en dónde?
0: Preparando eso. Una en Cáceres, otra en Barcelona y otra en Burgos.
1: Pues entonces este es el último trimestre de año bastante ocupado, ¿no? En
0: sí,
1: ponerte
0: sí,
1: a prueba.
0: La verdad es que sí.
1: Rocódromo siempre, ¿no?
0: Rocódromo siempre.
1: Pues hasta
0: sí, por seguridad también es para mí es más fácil.
1: Cuando no practicas un deporte, eres tan ignorante, en no meu caso, que no sé por qué asocio escalada a roca, a trepar por la montaña.
0: Bueno, porque es lo habitual y es lo bonito
1: sí.
0: de la escalada.
1: Sí.
0: La roca y la naturaleza. El rocódromo al final es un espacio creado.
1: Última pregunta, ¿dónde te gustaría escalar? Bueno, aquí en Vigo xa sei que te gustaría ter un rocódromo destes para non grandes,
0: sí,
1: para non ter que ir a
0: claro.
1: Madrid. Pero en montaña, ¿dónde te gustaría escalar?
0: Dolomitas.
1: ¿Los Dolomitas? Ah, mira,
0: sí,
1: pues son
0: sí.
1: preciosos.
0: No es difícil poder ir.
1: No, No, y
0: pero
1: no,
0: bueno, ni... seguro que también hay un montón de sitios que no conozco que acabaré conociendo sin haberlo deseado. Entonces, con tal de poder seguir escalando, el dónde.
1: Sí. Bueno, pues nada.
0: Un poco igual.
1: Y nada, quedamos a la espera del documental. En YouTube, vale, o donde sea. Pues nada.
0: Yo te contaré.
1: Nada, muchísimas gracias por este ratiño.
0: Nada, Yolanda, gracias a ti.

Bueno, pues esto es a señora Era, pues ya no está con nos. Señora Cesárea Évora, esta caboverdiana que empezó a cantar, bueno, que llevaba cantando toda vida en las tabernas. Esto sí que eran cantos de tabernas, infames tabernas en Cabo Verde, que después alguien ha descubrió. Entonces, bueno, pues fue haciéndose conocida y hizo canciones que cantó por medio mundo, ¿no? Canción de Adica de Angola. Estoy pensando que yo mismo le pasó a Bebo Valdés o Pai, que también estaba exiliado en Suecia, pienso, era pianista de bar, y lo descubrieron y luego xa mayor empezó a hacer tours por el mundo mundial. Bueno, ¿qué vos iba a contar? Sí, una pequeñiña cosa, que mientras estaba sonando a canción, dediquéme a entrar en la página web de la Federación Española de Deportes de Montaña e Escalada para saber un poquillo más sobre este proyecto documental que estaba falando Bea. Titúlase Abriendo Camino. É a terceira edición deste programa que fai a Federación Española de Deportes de Montaña e Escalada. E a quen levan aí? Pois, a ver, a seis mulleres. Me apetecía saber un poquinho máis a min, a miña curiosidade. Aida Torres, ela sabe moito de escalada, en escalada de bloque. Ruth Monsec, en dificultade. María Laborda, especialista en escalada en velocidade. Bea, en paraescalada. Estas mulleres que inspiran. E logo levaban a dúas escaladoras e alpinistas moi experimentadas, a Marina Fernández e Marta Pérez. E entón, bueno, este equipo, antes de marchar a Angola, fixo unha xornada de convivencia e formación no Pirineo de Huesca, e ali, bueno, pues fortaleceron, ¿no?, estas cousas de facer compañerismo, coñecerse un pouco máis para logo superar os desafíos os que nos viu contando Bea que foron encontrando en Angola. Moi ben, encontades máis información aí na página web da Federación de Montaña, por si vos apetece, bueno, pasear un rato e mirar fotos, teñen fotos moi chulas. E logo sobre no Facebook colocamos unha foto de Bea escalando aí en Angola, unha zona que se chama Pedras Negras, que está máis ou menos a 116 kilómetros da capital da provincia de Malanje. Estas formacións rocosas, pois algunhas recordan a forma dos animais na sabana africana, e entón hai un montón de lendas asociadas a estas montañas. Entón, bueno, pues podes tamén perdervos a conocer un poquinho de Angola e das súas formacións rocosas, pues buceando en internet un rato. Xa está, hai que agradecida estou desta conversa. Bien, escoitamos unha canción e logo visitiña veraniega que tuvemos onte a rematar o programa.

0: Bueno, pois temos visitiña no estudio. Estamos con... Como te chamo? Nico. Nico, desde onde ves?
1: De Cangas.
0: De Cangas. Que faz aquí en Valladares, ti?
1: Ven a dar un paseo.
0: Ah, moi bien. Pois é un lugar moi bonito para dar un paseo. Contame, cantos anos tes?
1: 11.
0: 11. Estás de vacacións. Que tal as vacacións?
1: Ben.
0: Que faz polas tardes?
1: Ben.
0: Te aburres?
1: Ir á praia.
0: Ir á praia. A que praia vas?
1: A varias.
0: A varias. Cale a que máis che gusta? A ver.
1: A que máis estou indo estes días, Area Brava.
0: Area Brava, pero aí non fai moito vento?
1: Non. Depende do día que vayas, pero onte non facía moito vento.
0: Ah, moi ben. E hai moitos turistas por aí, ou non?
1: Sí.
0: Sí.
1: Demasiados.
0: E en que te estorban os turistas a ti? A ver.
1: De todo.
0: De todo. Bueno, pero te dejan nadar, te dejan espacio na playa para xogar as palas, aunque sea, ou non?
1: Por suerte, sí.
0: Por suerte, sí. Ai, que cansado. Ainda che queda moito que roer, De turistas, non morras. Pasa por vivir en un sitio bonito. Mira, xogas ao fútbol, non?
1: Sí.
0: Sí, miracho mundial?
1: Claro.
0: Sí, como que claro.
1: Sí.
0: Hai xente que non o mirou, eu, por exemplo. A ver, e que che gustou do mundial? De todos, miraches todos os partidos de España?
1: No.
0: Bueno,
1: de España, todos menos el de Uruguai.
0: Ah, bueno. E a final, onde a miraches? A ver, foches a un sitio a mirala con máis xente, con pantalla grande?
1: A un chiringuito en Aldán.
0: Ah, pero nos chiringuitos tamén puxeron o partido? Claro,
1: sí.
0: Claro, moi ben.
1: Tele pequeña, pero con retraso de 2 minutos, pero sí.
0: Pois enterabades antes dos goles por Instagram, non meteron,
1: sí,
0: moitos, non?
1: Por Instagram, por el restaurante de Alao, más bien.
0: Ah, muy bien. Oye, me está encantando este reportero. Acabamos de fichar un reportero veraniego, ¿Nos puedes contar las novas de Morrazo? O sea, que te moves tanto por allí. Bueno, ¿eso gaso fútbol o no? Porque traes una camiseta do Celta.
1: Más o menos. Fútbol, no fútbol de club. De club juego más a lo humano.
0: Ah.
1: Al fútbol juego a veces... nun parque, máis ou menos.
0: Ah, cos amigos.
1: Sí.
0: Moi ben, e de que xogas no, cos amigos? A ver,
1: dos
0: porteros. Cando che cadra portero,
1: sí.
0: Gústache?
1: No.
0: Ou prefieres meter, estar diante dándolle o balón para
1: me
0: portería?
1: Me igual.
0: Bueno, e no balonmano que xogas? No frigoríficos ou donde?
1: No frigoríficos, claro.
0: E como te meteche no balonmano?
1: Por un amigo que ten un familiar que xogo balonmano.
0: E gústache?
1: Sí.
0: Sí, e aí de que xogas? A ver, aí xa tes unha posición, non?
1: Empecé xogando de extremo izquierdo, despois un pouco de dereito, e unha vez me puseron de porteiro porque non estaba o porteiro titular, e outra vez de lateral, pero as miñas posicións normais son extremo.
0: Ah, bueno, extremo. ¿Izquierdo eres zurdo ou eres dereito?
1: Diestro.
0: Contanos a experiencia de que te poñan de lateral nun lado contrario a tua man predominante.
1: Non sé.
0: No se xoga diferente, non é extraño?
1: No.
0: Pois hasta tes algún xogador favorito. Ai, sabes quen está no frigoríficos do Morrazo? Un rapaz que ven por aquí tamén, no Bran. Ostra, é madrileño. Xa non me recordo ben o nombre. Conoces os xogadores do Morrazo, de balonmano?
1: Alguns, os novos fichajes, no.
0: No, este ahora está no corpo técnico. Deixou de ser xogador titular. Igual o teu papá o conoce.
1: Aarón Díaz.
0: No, teño mal nombre. Bueno, e que? Cando vos encontrades cos titulares, que? Impresiona ou non impresiona?
1: No.
0: No?
1: No.
0: No?
1: No.
0: A ver, que eu corrín en atletismo cando tiña a túa edad e eu miraba os olímpicos correr por Castrelos e a mí me impresionaba moito saber que había xente que iba ás olimpiadas.
1: Bueno.
0: No.
1: No,
0: no son, muy, son seres humanos normales, ¿no? Que tiran,
1: sí,
0: o balón pequeno. Muy
1: bueno,
0: bien.
1: Balón de talla 3.
0: ¿De talla 3 é a túa?
1: No. Eu talla 0 ou 1.
0: Ah, esto claro, porque as más, ¿no?
1: Sí.
0: Teñen que coller ben o balón. Muy bien. ¿E cando cambiades de talla?
1: Este ano.
0: Este ano, ¿e a que talla va desa?
1: Non sei.
0: ¿Cando empezades a xogar? A entrenar, perdón. ¿En septiembre o en octubre?
1: Creo que sí, que en septiembre, ¿no? En agosto.
0: En agosto. Ah. Bueno, pues entonces disfruta mucho de la playa, que después se venen las rutinas. Y ahora me vas a contar una cosa. ¿Te gusta echar música?
1: Sí, un pouco.
0: Un pouco, bastante, me dá impresión, como todos os nenos. Que música escoitas? Escoitas en galego, escoitas en inglés, en castelán, que grupos escoitas?
1: Nada en especial.
0: Bueno, ¿dónde escoitas? ¿No coche que chapoñe, na casa? ¿En algún concierto destes chiringuitos os que vas na praia?
1: Non sé.
0: Non sabes, tes algún grupo, algunha canción que che veña a cabeza ahora, que así a podes dedicar a quen te este escoitando na casa? Familiares e demás.
1: No.
0: No, te poño algo de Xia Lambona, o sea, che queda moi lesos este grupo.
1: No.
0: ¿No lo conoces?
1: Sí, pero no.
0: No. Podes imaginar a cada de asco que acaba de poñer. Non é o teu estilo. ¿Reggaetón? ¿Reggaetón La Morocha? Tampoco. La Morocha ya va bien, ¿no? Aunque temos aquí un alguén que nos sopla. Bueno, pero te despedimos con La Morocha, ¿no? ¿Te gustan as orquestas? A ver, vos hasta que...
1: Bueno, un pouco.
0: Como bueno, cando chegue, que mes chega en o de setiembre? ¿No cando facedes as festas do Cristo en Cangas? ¿No? ¿Non hai unhas festas que botades toda a semana e do outro?
1: Sí, sí, pero...
0: A ver, teño que buscar.
1: Ni idea.
0: Ni idea. Son outras referencias vitales para conectar con un dede... ¿Cantos dixeches? 11. 11 para 12. Te xa dado meu sobrinho, eu pensei
1: no.
0: Que...
1: No. 11, li. Ya 11. Cumplí.
0: Ah, cando cumpliches, a ver.
1: O 2 de xuño.
0: Ah, bueno, o sea que está recién estrenado a década dos 11, o sí. Sea, o ano dos 11. La Morocha, ¿a quién ya quieres dedicar? A nadie en concreto, ¿no?
1: No.
0: Bueno, vamos a apañarla de cabo a rabo. Ya dedicamos a gente para que disfrute o verán, ¿no?
1: Vale.
0: ¿Qué te parece así?

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0: Bueno, vamos a falar da escalada. Vamos a falar da escalada porque, a ver, eu teño que tirar na memoria para atrás. Eu teño que tirar na memoria porque recordo cando foron aos Xogos Olímpicos en Barcelona 92, pois tiña unha tía que fora a visitar uns familiares. Sí, está por detrás alguén que nos vai a contar algo. Pero a teño aí en espera un ratito porque quero poner en contexto. E fui a visitar un familiar na emigración a Barcelona e ao volver truxo regalos para os sobrinhos e para as fillas. E a mí me truxo unha camiseta. Pero non me la trajo de Kobe, que era mascota naquele momento. Me truxo de Petra. E eu me quedei toda enfadada, porque Petra era a mascota dos Xogos Paralímpicos, que son, cando terminan as Olimpiadas, entran estes. Bien. Pero de repente descubrín pues, un universo diferente, o que eu non estaba acostumbrada. Pues, cando faz deporte como neno, non imaginas que hai personas con discapacidade ou con, bueno, unha deficiencia física, ou por chamarlle de alguna maneira, que tamén fan deporte de moito nivel, e empezaron a interesar. Vale. O longo destes anos do Experta, temos falado, pues, con Desiree, que facía acrobática e agora fai atletismo, salto de longitude. Tamén temos falado con María Mariño, no? con Judith, que fai esgrima adaptada. Vale, pois agora vamos a falar de paraescalada, de alguén que escala, escala, bueno, porque no seu momento sufriu un ictus, parte do corpo quedou paralizado. E entón, a escalada serviu como terapia. Terapia para a vida, terapia deportiva. Está ao outro lado do fío telefónico Bea Gándara. Moi boas, Bea.
1: Hola, que tal?
0: Moi ben, gracias por atendernos. E eu metín todo este rollo das Olimpiadas porque sabedes que cada vez que se celebra un ciclo olímpico inclúense deportes novos. En París foi o skate, penso, e agora en Los Ángeles 2028 vai a ser a paraescalada, ¿no?
1: Paraescalada, correcto.
0: Vale, e tú debes estar contentísima porque igual é un reto para ti, porque ti estás dentro da selección española de paraescalada, ou me equivoco?
1: Sí, eu estou dentro da selección española de escalada, o que pasa é que a miña categoría de paraescalada agora mesmo aínda non está nos Xogos Olímpicos.
0: Ah.
1: Van outras categorías.
0: Vale, e que categorías van? Por... ¿Sabes?
1: Sí, o sea, van invidentes, van amputados, pero non dentro de cada... Es que as categorías de paraescalada son moitísimas.
0: ¿Ah?
1: Entonces, dentro de os invidentes hai como tres grupos de invidentes, según o grado de visión, e solo vai un grupo. De amputados de brazo tamén só hai... dependendo da longitude da amputación... Hai unha categoría, tamén hai tres categorías, e só va unha categoría de amputados. Nos primeiros xogos que entra un deporte paralímpico van menos categorías das que existentes.
0: Ah, porque unha especie van... de proba, ¿no?
1: A ver, sí, van, claro, é como que entra en proba e van logo ampliando e establecendo as normas, e tamén porque non todas as categorías teñen o quórum suficiente.
0: Vale, isto se entende moi ben cando damos os deportes e falamos en natación, que hai un montón de tipos tamén de categorías.
1: Sí, exactamente, como porque na natación leva moitos anos.
0: Eso es, vale, un pouco para entender, e no atletismo exactamente
1: sí,
0: igual.
1: Tamén o mesmo, sí, triatlón tamén.
0: Entón, bueno, que pena, eu pensei que tiñas en como en mente, e digo, vou a falar das Olimpiadas, pois non. Pero podemos falar de mundiales.
1: No, no, tamén me pilla un poquito maior, pero bueno.
0: Bueno.
1: O sea, fai ilusión, non? A mí me fai moita ilusión polos meus compañeros, sobre todo os que poidan ir.
0: Uh-huh.
1: Sempre unha forma de divulgar máis os deportes e todo as persoas que participan.
0: Pero ti si sí estuveches nos mundiales? Aí
1: estuve no mundial en 2023 nas Copas do Mundo.
0: Bueno.
1: En
0: 2024. E entón, contanos como é estar aí, como é entrenarse para un mundial, aínda que non sodes tantísimos, bueno, sodes menos, pero, uh-huh, pero hai que competir, ¿no? E hai que entrenarse.
1: Sí, sí, sí, hai que... somos menos, pero bueno, o desenrolo de un mundial é o mesmo nivel que de calquer deportista, entón... as categorías están todas con quórum e todas participantes de todo o mundo. Como se entrena para estas probas?
0: Sí, pois, sí.
1: Como entreno eu en Galicia?
0: Uf,
1: que é o que casi se me complica un pouquiño máis.
0: Ah, sí?
1: Pois, sí, claro, porque as dimensións dos roscódromos a nivel internacional non hai en Galicia non hai un... rocódromo con esas instalacións. Eso supuso que tibera que estar indo semanalmente a Madrid para entrenar durante 5 o 6 meses seguidos, estar entrenando aquí en a 6 días seguidos a semana y bueno, inventando un poco a creatividade, dando ya imaginación. Se necesitas un rocódromo de 22 metros para competir eso tes un de 11 metros, pois tendrás que repetir moitas máis veces hasta acadar a resistencia necesaria. Ajá. En vez de chegar ao alto nunha mesma, tens que subir, baixar e volver a subir, bueno, sen descansar.
0: Vale.
1: Entón, pois, con moita creatividade, moito esforzo e moito empeño.
0: Ti adestras con alguén que te prepara, non?
1: Sí. Vale. Sí, eu entreno con Joel Rodríguez y luego entrenamiento funcional en el gimnasio. Uh-huh. Complemento de escalada y entrenamiento funcional.
0: ¿Cómo te prepara Joel, que te conoce bien, como una extensión de ti, ¿no? Los músicos tienen un instrumento como una parte del cuerpo.
1: Sí, claro, al final pues él conoce las mis secuelas y de ahí vamos sobre todo innovando ou creando como reforzar o estímulo da parte onde teño a mi parexia.
0: Ajá. Vale, sabes a que me estás recordando? Ai, Dios mío, é que me vou a tantas conversacións que eu non sabía que tiña tantas na memoria. Cando foi o Marisquiño, ano pasado, viu a dar unha charla un rapaz, eu penso que con 16 ou así, amputaron unha perna, pero por enriba da rodilla. E él, bueno, lo pasara fatal, pero como era de mente inventiva, e xogaba os videoxogos, acabou pensando que si o joystick dos videoxogos xiraba para todos os lados, que él podía ingeniarse algo así para facer unha prótesis del. Bueno, él que acabou despois facendo un montón de deportes, sí, competindo e diseña prótesis para os deportistas e acabou chegando, pues estuvo en París arreglando ya as prótesis aos atletas. Bueno, conoció un universo, ¿no? Y dice, de la dificultad, sí, de la dificultad, pues nace unha profesión e un hobby de por vida, ¿no? Como me contaste eso do rocódromo en Madrid, e claro, o de subir e baixar varias veces, de Joel que ten que estar contigo un pouco, ¿no? Basculando, porque un lado ten máis forza que outro, me imagino que...
1: Efectivamente, é unha forma, o sea, a min a escalada sirve porque como que despois do ictus eu tive que aprender un montón de situacións, pois eu aprendi a escalar desde cero. Entón, a escalada é a única, bueno, é a única acción que eu fago onde integro a miña parte esquerda do corpo a igual que a dereita. Normalmente a mi parexia tes bloqueado un pouco a perna e o brazo.
0: Sí.
1: Normalmente o meu brazo está apoiado na miña barriga. Non teño o instinto natural de movelo, non? Entonces na escalada sí que me sae ese movemento, esa inercia.
0: Sí. Increíble o deporte, ¿eh? Ten unhas cualidades.
1: A verdade é que sí, ¿eh? Tamén é que unha fonte de motivación, unha fonte de disciplina.
0: Sí, sí.
1: Y un reto. Entonces sí que fai toda esa mezcla, ¿no? Que hacer encima de arriba de una mesa ejercicios todo el rato, pues es mucho más rutinario.
0: Sí, sí.
1: Que no tenga un aliciente ningún.
0: Bueno, ¿y a ti qué o que te da aliciente? ¿Entrenar no rocódromo o una montaña? ¿Subes rocas? ¿Rocas de montaña?
1: Sí,
0: tipo
1: también,
0: no galiñeiro,
1: sí,
0: andas por ahí.
1: He feito algún proxecto en roca. Estive convocada pola selección, fomos a rodar un documental a Angola, un grupo de 6 mulleres, a abrir vías de escalada en Angola.
0: Oh, bueno, podemos sí. Entrar un poquito por ahí, ¿no? Documental,
1: sí.
0: Que eu creo que non nos sabe moita xente.
1: Aún no se publicó.
0: Vale, ¿cando foste?
1: Pero sí, foi unha experiencia.
0: Claro, que esto casi me gusta máis que o Mundial. Que non quita o Mundial para nada, pero ¿cando foste a Angola? E que país tan bonito Angola, ay por Dios.
1: Fuimos en octubre de 2024, é un país increíble. Está por descubrir, unha sí. Mistura de naturaleza salvaje a lo bestia e unha población con... que tamén ruse, ¿no? Que ten moitas cosas que dicir co que viven e o que viviron ali.
0: Vos ¿De dónde eran?
1: Pues seis mujeres.
0: Claro, a seis mujeres.
1: De todas partes de España éramos, bueno, seis mujeres en Barcelona, Navarra, y Madrid.
0: Ajá.
1: Y una gallega.
0: ¿Y una gallega tú? Muy bien. Que...
1: Sí, nos juntamos allí y...
0: ¿Y compartiste de qué? ¿Momentos de escalada, momentos de experiencias vitais? O sea, ¿puedes contar cosas o firmaches
1: todo,
0: un codo?
1: Todo. O sea, estuvimos 21 días acampando en zonas rústicas de Angola, moviéndonos con jeeps, descubriendo, investigando todas esas zonas. O sea, llegábamos a una zona, pues teníamos una acampada y teníamos que recorrer os camiños para ver, explorar as rocas e poder decidir onde podíamos abrir vías de escalada. Entonces, foi unha experiencia, verdade, que moi dura, porque moi dura físicamente, porque teníamos que recorrer sobre 10, 15 kilómetros ao día, cargadas coas mochilas, as equipacións, varias veces en la misma semana teníamos que ir para poder decidir a rocas. Empezamos a abrir proxectos de escalada. Alguns tivemos que, cando xa teníamos a mitad de equipación na roca, tivemos que desertar porque se convertía nun proxecto moi, moi duro de escalar. A rocha caíase porque era conglomerado e caían. Incluso en alguna limpeza da vía de escalada cae roca que partiu a corda. Entonces facía moito, a temperatura ambiental era moi alta, facía moito calor, había moito risco de incendio, entón convertíse en unha experiencia moi, moi dura. Traballamos un montón, choramos moito por a dureza da situación. E logo, pois, o descanso, claro, pois estar en acampada non é unha situación...
0: Sí, non é un colchón flex.
1: ...cómoda, non, Angola non todo, tengo todos os recursos que pensas que podes ter aquí, non existe leite, por exemplo, leite en polvo, entón, a nivel de alimentación, tiñemos bastantes problemas de atopar toda a comida que necesitas para recuperar despois de tanto esforzo. E bueno, entonces acostumarse a toda esa situación foi moi bonita, moi dura e bueno, felices de poder haber abierto seis vías de escalada en Angola.
0: E que nos vai a usar?
1: Ademais colaboramos con proxectos de nenos de escolas que habían ali que estaban aprendendo a escalar. Entonces, pois quedamos contentas porque tamén abrimos un recurso para un posible turismo de escalada en Angola.
0: E agora, isto foi no 2024, estamos a dous anos despois. Hai previsión de emisión deste documental?
1: Sí, ainda están concursando, o sea, os documentais están concursando en festivales de montaña. Entón, ainda, hasta que non acabe de concursar, supoño que en todo 2026 non sairá
0: a
1: edición
0: claro.
1: Pública para todo o mundo.
0: Sí, ni Netflix ni ninguna outra plataforma.
1: No creo que llegue a Netflix, pero bueno. Mirar alguna página web YouTube.
0: En algún lado
1: pero
0: se podrá
1: ojalá que llegue a Netflix y las personas que invirtieron en esta idea puedan recuperar todísima la inversión que hicieron. Pero
0: ¿quién fueron los ideólogos?
1: No sé si llegará.
0: ¿Cómo surgió la idea? ¿Estás tino medio de esta locura?
1: No. Esta idea, partió de un proyecto de la Federación Española el grupo de alpinismo y empezaron a contactar con las candidatas de toda España. Entonces, en el año en el que me convocaron a mí, quisieron hacerlo de forma más inclusivo y llamaron a una persona de la selección de escalada. Y de las candidatas que había, pues dos o tres rechazaron por fechas y por la dureza del proyecto, y hasta que llegó la llamada a mí.
0: ¿Y cuando te llamaron?
1: Y me dijeron que tenía 20 minutos para decidir si quería o no. Me llamaron como que en julio para irnos en octubre.
0: Ajá.
1: Y yo dije, tengo 20 minutos para decidir y dije que sí.
0: Eso no pasó ningún minuto.
1: Pensé, dije, bueno, yo creo que en agosto puedo trabajar, cambiar las vacaciones y y cogerla en octubre, y dije que sí. Y luego pues ya lo conté en casa.
0: Bueno, qué contento todo el mundo, ¿no?
1: Sí, porque un proyecto así o te gusta o no te gusta. Si lo tienes, sí, sí. Yo no tenía una situación de cargas familiares, entonces pues la decisión era mía al 100% y o te gusta a ti o, sí, o no.
0: Son de estas cosas, no, que hay, se deciden en un segundo, pasa por la mente.
1: Exactamente, o lo decides en el momento o la oportunidad en ese caso se va.
0: Pues ya que estamos así por las montañas. Cuando estuviches no mundial, ¿dónde escalaste? ¿En los Alpes? No, ¿o dónde?
1: Estuvimos en Berna, en Suiza. Eso bueno, en el 2023. Y en el del 2024, en la Copa, estuvimos en Innsbruck, que es Austria. Y pero ahí, bueno, las rocas que se ven desde allí, aunque yo escalé en un rocódromo, las rocas que se ven desde allí son increíbles.
0: Vale, y entonces, como pregunta social, una vez que sí, vades a estos encuentros de campeonatos, después, ¿salides do rocódromo e ides probar alguna montaña ou non?
1: Non dá tempo, non, porque os períodos de concentración, os tempos aos que acudes, vas ás clasificatorias, vas a un día antes por decir así, a aclimatización e pasa los reconocimientos médicos que le corresponden a cada uno, pero non é viable. Tenemos normalmente como mucho un día libre que vamos todos pues a alguna zona, pero escalar en roca ya no nos da para ir. Nos gustaría, pero no.
0: Ah, tenía una pregunta, se me acaba de ir completa. Ah, sí, entrenamientos. Importa tanto a parte física, ¿no? Entrenamiento físico, que xa nos contaches, también o mental, ¿no?
1: Sí, por supuesto, claro. O sea,
0: porque aquí en Angola probaste de su entrenamiento mental. Dios mío, superar esto.
1: Sí, en Angola sobre todo. Estar colgada a 360 metros de altura, yo es algo que nunca había estado, y valerte por ti sola, por todos tus medios, o abrir una vía, que es, eres tú la que mete todos los tornillos y los... Dios, no me va a salir el nombre ahora, perdón.
0: Los ganchos, bueno...
1: No se llaman ganchos. No. Los parabolts para luego encordarte, pues da vértigo, sí, requiere un entrenamiento mental que se entrena escalando.
0: Una parte práctica casi...
1: La altura se entrena estando en altura.
0: Y entonces, espérate, a esa altura, ¿dormiste colgadas en la montaña?
1: No. Nosotros íbamos y... Por eso fue tan duro, porque íbamos y volvíamos todos los días a la roca cargadas con las cosas.
0: ¡Qué barbaridad! Pues sacaría des fotos desde altura, ¿no? ¿O qué?
1: Sí. Sí, bueno, teníamos al rodar un documental, está todo grabado con dron.
0: Claro, entonces las vistas son increíbles, ¿no? Cando, sí. A tecnología sudou moito para
1: cantar. Sí, claro, los cámaras ya pueden... Por

0: Bueno,
1: Este
0: pasado.
1: año no. No, este año estuve lesionada en diciembre y
0: un descansito.
1: Y aún no recuperé del todo.
0: Ah, ¿una lesión profunda? O...
1: No, lo que pasa es que si mi parte afecta, entonces provocó que todo, que perdiera toda la masa muscular de la parte izquierda del cuerpo.
0: Bueno, entonces
1: o sea,
0: ahora...
1: fue un esguince, pero claro, a mí cualquier lesión que me afecta donde tengo la afectación, valga la redundancia, me penaliza mucho más porque hizo perder toda la masa muscular que había ganado.
0: ¿Y entonces entrenamiento, gimnasio, mucho gimnasio?
1: Mucho gimnasio ahora mismo y muchos trabajos de propiocepción, que se dice.
0: De percepción del cuerpo, ¿no? Que se, sientas
1: sí,
0: que sigue
1: sí,
0: esa parte existiendo.
1: Sí.
0: Bueno, pues o sea, que ahora estás...
1: retomando. Tengo competiciones nacionales ahora en septiembre-octubre.
0: ¿Y en dónde?
1: Preparando eso. Una en Cáceres, otra en Barcelona y otra en Burgos.
0: Pues entonces este es el último trimestre de año bastante ocupado, ¿no?
1: En sí,
0: ponerte
1: sí,
0: a prueba.
1: La verdad es que sí.
0: Rocódromo
1: sí.
0: Siempre, ¿no?
1: Rocódromo siempre.
0: Pues hasta
1: sí,
0: nos...
1: por seguridad también es para mí es más fácil.
0: Cuando no practicas un deporte, eres tan ignorante, no me caso, que no sé por qué asocio escalada a roca, a trepar por la
1: bueno,
0: montaña.
1: Bueno, es lo habitual y es
0: sí,
1: lo bonito
0: sí.
1: De la escalada,
0: sí.
1: La roca y la naturaleza. El rocódromo al final es un espacio creado.
0: Última pregunta, ¿dónde te gustaría escalar? Bueno, aquí en Vigo ya sé que te gustaría tener un rocódromo de estos, para no, grandes,
1: sí,
0: para no tener que ir a
1: claro.
0: Madrid. pues, pero en montaña, ¿dónde te gustaría escalar?
1: Dolomitas.
0: ¿Los Dolomitas? Ah, mira,
1: sí,
0: pues son
1: sí.
0: Preciosos.
1: No es difícil poder ir.
0: No, no. Y
1: pero
0: no,
1: bueno, ni... seguro que también hay un montón de sitios que no conozco que acabaré conociendo sin haberlo deseado. Entonces, con tal de poder seguir escalando, ¿el dónde?
0: Sí. Bueno, pues nada.
1: Me da un poco igual.
0: Y nada, quedamos a la espera del documental. En YouTube
1: vale.
0: O donde sea. Pues nada.
1: Ya te contaré.
0: Nada, muchísimas gracias por este ratiño.
1: Nada, Yolanda, gracias a ti.

Bueno, pues esto es a señora Era, pues ya no está con nos. Señora Cesárea Évora, esta caboverdiana que empezó a cantar, bueno, que llevaba cantando toda vida en las tabernas. Esto sí que eran cantos de tabernas, infames tabernas en Cabo Verde, que después alguien ha descubrió. Entonces, bueno, pues fue haciéndose conocida y fixo canciones que cantó por medio mundo, ¿no? Canción de Adica de Angola. Estoy pensando que yo o mismo le pasó a Bebo Valdés o Opay, que también estaba exiliado en Suecia, pienso, era pianista de bar, y lo descubrieron y luego, o sea, mayor, empezó a hacer tours por el mundo mundial. Bueno, ¿qué vos iba a contar? Sí, una pequeñiña cosa, que mientras estaba sonando a canción, dediquéme a entrar en la página web de la Federación Española de Deportes de Montaña e Escalada para saber un poquillo más sobre este proyecto documental que estaba falando Bea. Titúlase Abriendo Camino. A terceira edición deste programa que fai a Federación Española de Deportes de Montaña e Escalada. E a quen levan aí? Pois, a ver, a seis mulleres. Me apetecía saber un poquinho máis a min, a miña curiosidade. Aida Torres, ela sabe moito de escalada, en escalada de bloque. Ruth Monsec, en dificultade. María Laborda, especialista en escalada en velocidade. Bea, en paraescalada. Estas mulleres que inspiran. E logo levaban a dúas escaladoras e alpinistas moi experimentadas, a Marina Fernández e Marta Pérez. Y entón, bueno, este equipo, antes de marchar a Angola, fixo unha xornada de convivencia e formación no Pirineo de Huesca, e ali, bueno, pues fortaleceron, ¿no?, estas cousas de facer compañerismo, coñecerse un pouco máis para logo superar os desafíos os que nos viu contando Bea que foron encontrando en Angola. Muy ben, encontades máis información aí na página web da Federación de Montaña, por si vos apetece, bueno, pasear un rato e mirar fotos, teñen fotos moi chulas. E logo sobre no Facebook colocamos unha foto de Bea escalando aí en Angola, unha zona que se chama Pedras Negras, que está máis ou menos a 116 kilómetros da capital da provincia de Malanje. Estas formacións rocosas, pois algunhas recordan a forma dos animais na sabana africana, e entón hai un montón de lendas asociadas a estas montañas. Entón, bueno, pues podes tamén perdervos a conocer un poquinho de Angola e das súas formacións rocosas, pues buceando en internet un rato. Xa está, hai que agradecidas tú desta conversa. Bien, escoitamos unha canción e logo visitiña veraniega que tuvemos onte a rematar o programa.

0: Bueno, pois temos visitiña no estudio. Estamos con...
1: Como Nico. Te chamo?
0: Nico. Nico, desde onde ves?
1: De Cangas.
0: De Cangas. Que faz aquí en Valladares, ti?
1: Ven a dar un paseo.
0: Ah, moi bien. Pois é un lugar moi bonito para dar un paseo. Contame, cantos anos tes?
1: 11.
0: 11. Estás de vacacións. Que tal as vacacións?
1: Ben.
0: Que faz polas tardes?
1: Ben.
0: Te aburres?
1: Ir á praia.
0: Ir á praia. A que praia vas?
1: A varias.
0: A varias. Cale a que máis che gusta? A ver.
1: A que máis estou indo estes días, Area Brava.
0: Area Brava, pero aí non fai moito vento?
1: Non. Depende do día que vayas, pero onte non facía moito vento.
0: Ah, moi ben. E hai moitos turistas por aí, ou non?
1: Sí.
0: Sí.
1: Demasiados.
0: E en que te estorban os turistas a ti? A ver.
1: De todo.
0: De todo. Bueno, pero te dejan nadar, te dejan espacio na playa para xogar as palas, aunque sea, ou non?
1: Por suerte, sí.
0: Por suerte, sí. Ai, que cansado. Ainda che queda moito que roer, De turistas no morra. Pasa por vivir en un sitio bonito. Mira, xogas ao fútbol, non?
1: Sí.
0: Sí, miracho mundial?
1: Claro.
0: Sí, como que claro.
1: Sí.
0: Hai xente que non o mirou, eu, por exemplo. A ver, é que che gustou do mundial? De todos, miraches todos os partidos de España?
1: No.
0: No.
1: Bueno, de España, todos menos el de Uruguai.
0: Ah, bueno. E a final, onde a miraches? A ver, foches a un sitio a mirala con máis xente, con pantalla grande?
1: A un chiringuito en Aldán.
0: Ah, pero nos chiringuitos tamén puxeron o partido, claro.
1: Sí.
0: Claro, moi ben.
1: Tele pequeña, pero con retraso de 2 minutos, pero sí.
0: Pois enterabades antes dos goles por Instagram, non meteron moitos, non?
1: Por Instagram, por el restaurante de Alao, más bien.
0: Ah, muy bien. Oye, me está encantando este reportero. Acabamos de fichar un reportero veraniego, ¿eh? ¿Nos puedes contar las novas do morrazo? O sea, que te moves tanto por allí. Bueno, ¿xogas o fútbol o no? Porque traes una camiseta do Celta.
1: Más o menos. Fútbol, no fútbol de club. De club juego más a lo humano.
0: Ah.
1: Al fútbol juego a veces... nun parque, máis ou menos.
0: Ah, cos amigos.
1: Sí.
0: Moi ben, e de que xogas no, cos amigos? A ver,
1: do
0: portero, cando che cadra portero,
1: sí.
0: Gústache? No. Ou prefieres estar diante dando yo balón para
1: me
0: portería?
1: Me igual.
0: Bueno, e no balonmano que xogas? No frigoríficos ou donde?
1: No frigoríficos, claro.
0: E como te meteche no balonmano?
1: Por un amigo que ten un familiar que xogo balonmano.
0: E gústache?
1: Sí.
0: Sí, e aí de que xogas? A ver, aí xa tes unha posición, non?
1: Empecé xogando de extremo izquierdo, despois un pouco de dereito, unha vez me puseron de porteiro porque non estaba o porteiro titular, outra vez de lateral, pero as miñas posicións normais son extremo.
0: Ah, bueno, extremo. ¿Izquierdo eres zurdo ou eres dereito?
1: Diestro.
0: Contanos a experiencia de que te poñan de lateral nun lado contrario a tú a man predominante.
1: Non sé.
0: Non se xoga diferente, non é extraño?
1: No.
0: Pois hasta tes algún xogador favorito. Ai, sabes quen está no frigoríficos do Morrazo? Un rapaz que ven por aquí tamén, no Bran. Ostra, é madrileño. Xa non me recordo ben o nombre. Conoces os xogadores do Morrazo, de Balomán?
1: Alguns, os novos fichajes, no.
0: No, este ahora está no corpo técnico. Deixou de ser xogador titular. Igual o teu papá o conoce.
1: Aarón Díaz.
0: No, teño mal nombre. Bueno, e que? Cando vos encontrades cos titulares, que? Impresiona ou non impresiona?
1: No.
0: No?
1: No.
0: No?
1: No,
0: a ver, que eu corrín en atletismo cando tiña a tua edad e eu miraba os olímpicos correr por Castrelos e a mí me impresionaba moito saber que había xente que iba ás olimpiadas.
1: Bueno.
0: No.
1: No,
0: son seres humanos normales, ¿no? Que tiran o balón pequeno. Muy
1: bueno,
0: bien.
1: Balón de talla 3.
0: ¿De talla 3 é a túa?
1: No. Eu talla 0 ou 1.
0: Ah, esto claro, porque as más, ¿no?
1: Sí.
0: Teñen que coller ben o balón. Muy bien. ¿E cando cambiades de talla?
1: Este ano.
0: Este ano, ¿e a que talla va desa?
1: Non sei.
0: ¿Cando empezades a xogar? A entrenar, perdón. ¿En septiembre o en octubre?
1: Creo que sí, que en septiembre, ¿no?
2: En agosto.
0: En agosto. Bueno, pues entonces disfruta mucho de la playa, que después se ven en las rutinas. Y ahora me vas a contar una cosa. ¿Te gusta echar música?
1: Sí, un pouco.
0: Un pouco, bastante, me dá impresión, como todos os nenos. Que música escoitas? Escoitas en galego, escoitas en inglés, en castelán, que grupos escoitas?
1: Nada en especial.
0: Bueno, ¿dónde escoitas? ¿No coche que chapoñe, na casa? ¿En algún concierto destes chiringuitos os que vas na praia?
1: Non sé.
0: Non sabes, tes algún grupo, algunha canción que che veña a cabeza ahora, que así a podes dedicar a quen te este escoitando na casa? Familiares e demás.
1: No.
0: No, te poño algo de Xia Lambona, o xa che queda moi lesos este grupo.
1: No.
0: Non o conoces?
1: Sí, pero no.
0: No. No podes imaginar a cara de asco que acaba de poñer. Non é o teu estilo. Reggaetón? Reggaetón, la morocha? Tampouco. La morocha ya va bien, ¿no? Aunque temos aquí un alguén que nos sopla. Bueno, pero te despedimos con la morocha, ¿no? ¿Te gustan as orquestas? A ver, vos hasta que
1: bueno, che... un pouco.
0: Como bueno, cando chegue, que mes chega en o de setiembre? ¿No cando facedes as festas do Cristo en Cangas? ¿No? ¿Non hai unhas festas que botades toda a semana e do outro?
1: Sí, sí, pero...
0: A ver, teño que buscar.
1: Ni idea.
0: Ni idea. Son outras referencias vitales para conectar con un dedo. ¿Cantos dixeches? 11. 11 sí. Para 12. Te xa dado meu sobrinho, eu pensei
1: no.
0: Que...
1: No. 11, li. Ya 11. Cumplí.
0: Ah, cando cumpliches? A ver.
1: O 2 de xuño.
0: Ah, bueno, o sea que está recién estrenado a década dos 11, o sí. Sea, o ano dos 11. La morocha. ¿A quién ya quieres dedicar? A nadie en concreto, ¿no?
1: No.
0: Bueno, vamos a poñela de cabo a rabo. Ya dedicamos a xente para que disfrute o verán, ¿no?
1: Vale.
0: ¿Qué te parece así?

0: E nada, temos aquí o papá. Moi bons días, José.
1: Min. Hola.
0: Ahora, toca a ti. Sube aí o micro para arriba un pouco, así para que te puedan escoitar, ven? Aí. José, eres o papá. E nada, ti viñeches a facer unha visita que te fixo moita ilusión, porque era tirar da memoria, non?
1: Sí, bueno, facía tempo que non vía unha piratona, unha radio libre, entonces xa que estaba con meu fillo, dice, vamos, Nico, vamos a visitar a unha radio libre. E aquí estamos, aquí, nos encontramos contigo, e nos enseñaste esa radio, como funciona.
0: Sí.
1: Bueno, moi contento, moi ilusionado de facer un programa aquí, algún día.
0: Bueno, que sepas que José ten recorrido na piratona, ¿no? A conoces, pues, de cando andaba na provincial piratona,
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